0: Sí, por ahí no, ¿verdad?
1: Tom.
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1: Simple.